0: Llegamos al final del programa. El Señor es mi pastor.
1: En el nombre del Padre.
0: Gracias por habernos acompañado. 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
2: Son las 6 con un minuto.
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2: Son las 6:09.

0: Son las 6:39.
1: Estamos en las 6:39, 6:39. Muy buenas tardes, qué alegría saludarlos a través de las ondas etéreas de la radio. Estamos en las 6:39.

Hoy la iglesia recuerda a santos Dionisio, Juan Leonardo y Héctor Antonio Valdivielso. La liturgia conmemora hoy tres santos de épocas diferentes. Dionisio, obispo y mártir del siglo III. Juan Leonardo, presbítero del siglo VI y Héctor Valdivielso, mártir del siglo XX. Antes de esbozar el perfil biográfico de Juan Leonardo, exponemos un breve dato sobre aquel que los franceses consideran y celebran hoy como el primer obispo de París, San Denis o Dionisio. Poco se sabe sobre este santo. Hay quienes lo confunden con el convertido por el apóstol San Pablo en el Areópago de Atenas. La información más exacta nos viene del historiador Gregorio de Tours, que nos dice que Dionisio fue un misionero enviado por el Papa para evangelizar el norte de Francia, al formar la primera comunidad cristiana en la ciudad de Lutecia, hoy París. Fue acusado y juzgado como predicador de una religión ilegal y murió mártir al lado de dos miembros de su clero, Rústico y Eleuterio, alrededor del año 250. Sobre las tumbas de estos mártires se construyó la suntuosa Basílica de Montmartre, uno de los más grandes monumentos del arte gótico. San Juan Leonardo fue una vocación que maduró en la edad adulta. Nació en Lucca, Toscana, en 1541 y siguió la profesión del padre, farmacéutico, hasta los 26 años de edad. Al morir este, buscó realizar su sueño de ser sacerdote. Al comienzo de su ministerio sacerdotal llamó su atención la situación de abandono de los niños, sin escuelas y sin educación religiosa. Entonces se dedicó con amor a esta misión tan delicada y consiguió la cooperación de otros sacerdotes dedicados a este trabajo, con quienes instituyó la Congregación de los Clérigos Regulares. En 1584, Juan realizó una piadosa romería al santuario de Nuestra Señora de Loreto, y al regreso quiso pasar por Roma, en la Ciudad Eterna, y su amistad con los santos Felipe Neri, José Calasanz y Camilo de Lelis, cuatro santos cada cual con un carisma peculiar, pero que juntos colaboraron inmensamente para la reforma eclesiástica de Italia a fines del siglo XVI, conforme al espíritu del Concilio de Trento. El Papa Clemente VIII

oficio de la Santa Sede para la evangelización de los infieles. Surgió así el Colegio de la Propagación de la Fe, que continúa hasta el día de hoy con su valiosa actividad. Juan Leonardo es considerado con toda justicia uno de los grandes promotores de la obra misionera que caracteriza a la Iglesia en los tiempos modernos. Incluso permaneciendo en Roma, continuó impulsando su obra de formación de educadores y catequistas de la juventud. Juan Leonardo ejerció hasta su muerte el cargo de superior general de la Congregación de los Clérigos Regulares. Su fallecimiento ocurrió en Roma el 9 de octubre de 1609, a los 68 años de edad. Estaba vestido con un sayal de penitencia y acostado sobre cenizas en señal de humildad, dejó algunos escritos sacros que lo revelan como un fecundo teólogo y moralista. Héctor Antonio Valdivielso. Nació el 31 de octubre de 1910 en Buenos Aires, Argentina. Sus padres, Benigno Valdivielso y Aurora Sáenz, formaron una familia con 5 hijos y en 1914 regresaron a su España natal. Allí, Antonio cursó sus estudios y en 1922 ingresó junto a su hermano José a la vida religiosa con los hermanos de las escuelas cristianas, La Salle, en la localidad de Bujedo. Fue enviado por sus superiores al centro de formación de misioneros en Lembeck, Les Hall, en Bélgica, en 1925. Ingresó al noviciado, recibió el hábito religioso y un nuevo nombre, Hermano Benito de Jesús. En su primer destino religioso en Astorga, ya mostró su dedicación por los jóvenes. Excelente educador, animó grupos juveniles, organizó partidos de fútbol entre sus alumnos y se dedicó también al periodismo, colaborando en el diario local. Sin embargo, hacia 1933, la situación sociopolítica en Austria o Asturias se tornaba tensa. El movimiento de los obreros mineros de izquierda se organizó y se mostró agresivo con la alianza Iglesia-Estado. Héctor Valdivielso fue enviado a Turón y en 1934 estalló la revuelta popular. El 5 de octubre, los revolucionarios asaltaron el colegio y la casa de los hermanos. La comunidad religiosa y el sacerdote fueron detenidos por el odio a la fe de los revolucionarios izquierdistas. El 9 de octubre fueron fusilados y enterrados en una fosa común en el cementerio de Turón. El 29 de abril de 1990, el Papa Juan Pablo II beatificó a los mártires de Asturias, quienes fueron elevados a la santidad en 1999. Estos nuevos santos son los hermanos Cirilo Beltrán, Marciano José, Julián Alfredo, Victorio Pío, Benjamín Julián, Augusto Andrés, Benito de Jesús, Héctor Valdivielso, Aniceto Alonso y el Padre Inocencio de la Inmaculada. Héctor Antonio Valdivielso es el primer santo argentino.

0: tres minutos.
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1: Son las 7 en punto.
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Buenas noches, hermanos y hermanas. Les saluda Romeo Cotón desde acá, de los estudios de Estéreo Arcángel en San Miguel Ixtahuacán, San Marcos. Y nos encontramos acá el día de hoy, viernes 9 de octubre del año 2026. Hermanos y hermanas, como quien dice nada, ya vamos por dos viernes del décimo mes del año. Ya estamos ya en la tercera, no, en el cuarto tercio del mes del año 2026. O sea que ya estamos acercándonos al final del año. Ya en las escuelas, hermanos y hermanas, ya se habla de exámenes finales, ya están allí los compañeros maestros pues corriendo para ver cómo empiezan a tener lista su papelería, porque bueno, ya vienen las vacaciones y nosotros pues estamos acá el día de hoy para llevar a cabo el programa Ayúdame a Vivir, que se transmite cada viernes de 7 a 8 de la noche, para platicarles algo acerca de la palabra de Dios, principalmente cómo entenderla, porque todos los días tenemos que ir encontrando interpretaciones de esa palabra que nos sirvan para aplicarlas a nuestra vida de todos los días, hermanos y hermanas. Porque la palabra es activa, no es una palabra pasiva, no es estática. Esa palabra nos puede sugerir muchísimos caminos, muchísimas luces en nuestros caminos. Y somos nosotros, hermanos y hermanas, quienes tenemos que encontrar esas luces, esos caminos, esas indicaciones, esas señales para nuestra vida. Entonces, esa es pues también la intención de este programa, Ayúdame a Vivir, ayudarles a vivir su fe. Y estamos hablando desde acá de Estéreo Arcángel, que es una emisora de la Iglesia Católica de acá de San Miguel Ixtahuacán, de la parroquia de San Miguel Arcángel. Entonces, pues nosotros tenemos también que hablar desde el punto de vista de la Iglesia Católica para dar a ustedes, pues, sugerencias, hermanos y hermanas. Si hay algo de lo que nosotros podemos transmitir desde este micrófono y les sirve para su vida, pues hermanos y hermanas, tómenlo, incorpórenlo a su vida, a la vida de familia, a la vida, bueno, a la vida personal, la vida familiar, la vida matrimonial, la vida comunitaria, todo. Toda la palabra puede y debe aplicarse a la vida. Entonces, el día de hoy, viernes 9 de octubre, ya estamos acá con el segundo programa del mes de octubre. Y, hermanos y hermanas, pues todo el mes de octubre, la Iglesia Católica en Guatemala lo dedica a celebrar a nuestra Madre, la Santísima Virgen María, en su advocación de Virgen del Rosario. Entonces, este mes es dedicado a María como Virgen del Rosario. Entonces, hermanos y hermanas, pues se sugiere que todos, en las noches, en las tardes, o nos reunimos como familia, o solo uno, pues pueden hacer un rosario. Bueno, la Virgen ha sugerido, ella misma ha sugerido el rezo del rosario todos los días. Pero bueno, si no podemos hacerlo porque no sabemos cómo, o si no tenemos tiempo, pues hermanos y hermanas, aunque sea un misterio del rosario,
un Padre Nuestro, un Ave María, un Gloria, para pedir a la Virgen su protección, su guía, para que nos acompañe en este caminar de todos los días. Entonces, estamos pues celebrando este mes a la Virgen del Rosario. Y nuestro programa del día de hoy, hermanos y hermanas, pues como siempre dividido en los tres segmentos acostumbrados. Y el primer segmento, pues, lo vamos a dedicar un poco al salmo responsorial que se leerá, que se cantará más bien dicho, el salmo responsorial que se cantará este domingo en nuestras iglesias. Y es el Salmo 23, en algunas Biblias está como Salmo 22, pero es todos más conocido como el Salmo 23, en donde inicia diciendo: el Señor es mi pastor. Entonces, como ese va a ser el salmo responsorial que se cantará en las iglesias el próximo domingo, pues entonces hemos creído conveniente hablar un poco acerca de él. Este va a ser nuestro primer segmento del día de hoy. Luego, hermanos y hermanas, el segundo segmento, pues un poco acerca de la primera y la segunda lectura. La primera lectura, seguimos con el profeta Isaías. Y hoy el profeta Isaías este domingo nos va a hablar de un festín al cual Dios nos está invitando. Entonces nosotros hemos titulado este segundo segmento para hoy: un festín espléndido. Ese va a ser nuestro segundo segmento. El tercer segmento, hermanos y hermanas, como siempre, dedicado a el Santo Evangelio que será proclamado en nuestras iglesias el próximo domingo. Y este domingo continuamos leyendo el Evangelio de San Mateo. Así es que si usted tiene su Biblia a la mano o algún otro elemento que le permita obtener la lectura del próximo domingo, pues busque Evangelio de San Mateo, capítulo 22, los versículos del 1 al 14. San Mateo 22, 1, 14. Ese será el Evangelio a proclamarse el próximo domingo. Y para culminar, hermanos y hermanas, entonces nosotros hemos titulado el comentario a ese evangelio: los invitados a la boda. Los invitados a la boda. Este es en sí el esquema general de nuestro programa Ayúdame a Vivir del día de hoy, viernes 9 de octubre. Y hermanos y hermanas, pues agradecemos en todo lo que vale su atención a este programa. Y pues les agradecemos infinitamente que ustedes pues estén atentos ahí con su radio receptor, tal vez a la hora de la cena, pues estamos para esto. Entonces, hermanos y hermanas, vamos a dar inicio a al programa, y como siempre vamos a iniciar escuchando una bonita melodía dedicada hoy que estamos celebrando a la Virgen del Rosario. Pues nuestra primera melodía se titula: Quiero caminar contigo, María.

Al final del célebre Salmo 23, el salmista le dice a Dios: tu bondad y tu misericordia me acompañan todos los días de mi vida, y habitaré en la casa del Señor por años sin término. Esto indica, hermanos y hermanas, que la presencia del Señor en la vida de todo creyente, o incluso de todo no creyente, siempre es una presencia bondadosa y misericordiosa. Nunca es una presencia inerte o, podríamos decir, dañina. Dios siempre está enseñando su bondad, haciendo el bien a todos, llamándonos a la comunión más estrecha, expresada con imágenes elocuentes, como la alianza, el lenguaje nupcial, la amistad, la filiación. Dios nos llama a compartir su felicidad, su alegría, su bondad, su compasión. Pero con frecuencia, hermanos y hermanas, nosotros huimos de su presencia porque estamos llenos de prejuicios, pensamos mal de él, distorsionamos su imagen, tal como lo hicieron Adán y Eva en el paraíso, cuando creyeron que Dios se oponía a sus anhelos de plenitud. Hay que estar muy convencidos, hermanos y hermanas, de que aunque la vida no siempre nos sonría, Dios nos sigue queriendo con un amor indudable. Las lecturas que escucharemos este domingo nos lo van a recordar desde diferentes aspectos. El Salmo 23 prolonga el tema de la comunión con Dios. En él se afirma que la presencia de Dios como pastor, como guía, colma la vida del salmista hasta el punto de decir que con él nada le falta. Aquí recordamos que son bien conocidas las palabras de Santa Teresa de Jesús cuando nos dice: quien a Dios tiene, nada le falta. Solo Dios basta. Que se hacen eco de este salmo. Con gran dulzura, entonces, se describen las acciones de Dios hacia el salmista. Le hace reposar en verdes praderas, le conduce hacia fuentes tranquilas, repara sus fuerzas, le guía por el sendero justo, le acompaña en todo momento, incluso cuando camina por cañadas oscuras. Esta presencia de Dios genera tal confianza que el salmista nada teme. La vara y el cayado del pastor le apaciguan, le dan confianza, le dan seguridad. Además, hermanos y hermanas, el Señor prepara una mesa ante él, enfrente de sus enemigos. Le unge la cabeza con perfume, llena su copa hasta hacerla rebosar. Dios es un anfitrión generoso, no se queda corto en sus atenciones y detalles. Por otra parte, la bondad y la misericordia de Dios
acompañan al salmista todos los días de su vida. El salmista concluye diciendo: habitaré en la casa del Señor por años sin término. La expresión años sin término, hermanos y hermanas, parece sugerir que está hablando de la eternidad. Quien reza este salmo con mentalidad cristiana piensa también en Jesús como buen pastor, en su presencia espiritual y eucarística, en la comunión con Él y a través de Él con toda la Trinidad. Piensa en todos los gestos de atención que tiene con sus discípulos y en su retorno a la casa del Padre para ir a prepararnos un sitio. Las primeras representaciones de Cristo fueron las del buen pastor que lleva sobre sus hombros una oveja. Es la imagen que los primeros cristianos colocaban en sus tumbas para indicar que la travesía por la cañada oscura de la muerte se realiza sobre los hombros de Jesús. En el momento de la muerte es cuando más solos nos podemos sentir. La fe, hermanos y hermanas, nos asegura que también entonces Cristo estará a nuestro lado. En definitiva, hermanos y hermanas, el Salmo 23 trata de la vida y de la muerte, del miedo a los enemigos y de la fe en Dios, que es más fuerte que todas las amenazas. Dios es el único bien verdadero, y a quien posee su gracia no le falta nada. Continuemos con una melodía titulada Agradecimiento.

0: El profeta Isaías nos habla del proyecto de Dios sobre la historia humana con la imagen de un festín de manjares exquisitos y vinos refinados. Dios quiere sentar a la misma mesa a todos los pueblos sin excepción. Quiere que todos participen de la misma fiesta, de la misma alegría y compartan el mismo alimento. El festín es símbolo de la alianza o de la comunión que Dios quiere establecer con todos. En esa comunión reside nuestra alegría y nuestra felicidad ya desde ahora. Pero durante la vida presente, este sueño, hermanos y hermanas, choca con graves obstáculos como las guerras, las injusticias y toda clase de sufrimientos. No obstante, Dios promete que todos los pueblos estarán en esta fiesta. Antes, Dios mismo enjugará las lágrimas de todos los rostros y aniquilará la muerte para siempre. En primer lugar, destruirá la muerte espiritual que consiste en vivir apartados de Él. Solo la vida vivida en comunión con Dios merece el nombre de vida. Desde la mirada cristiana sabemos que a través del misterio pascual Dios ha destruido el poder de la muerte y que esta, la muerte, ya no tiene la última palabra sobre la historia humana. La garantía de todas estas afirmaciones no es otra que la promesa de Dios. El centro del pasaje son las palabras: lo ha dicho el Señor. Y Dios tiene palabra, cumple sus promesas, aunque para ello tenga que pasar por el misterio de la encarnación con todo lo que conlleva. Por eso, quien espera en Él no quedará defraudado, sino que experimentará una salvación superior a la que imagina. La lectura de este domingo, la primera lectura de este domingo, es un trozo muy hermoso en el que, después de un cántico al Dios liberador, el profeta Isaías habla de un momento prodigioso bajo el símbolo de un banquete, de un festín final donde será destruida la muerte y el oprobio del pueblo. Y entonces todos reconocerán a Dios como Salvador en el Monte Santo, en la Nueva Jerusalén. No es frecuente encontrar un mensaje tan hermoso y esperanzador, aunque en este caso no se podría haber expresado mejor aquello que debe ser la esperanza bíblica. Porque la palabra profética convoca a algo que verdaderamente no se realizará en este mundo ni en esta historia. Por el contrario, es necesaria otra historia nueva que necesariamente está en las manos de Dios. El velo que tienen todos los pueblos debe caer para que todos los hombres puedan ver algo nuevo y definitivo. será una Jerusalén no hecha por manos de reyes o trabajadores explotados, un sueño desde luego de esperanza. En la segunda lectura del domingo vemos que probablemente San Pablo escribió desde la cárcel de Efeso esta carta a los filipenses que le acababan de enviar una ayuda económica en un momento de gran estrechez para él. Con pocas palabras da una gran lección de libertad ante los bienes materiales cuando dice: sé vivir en pobreza y abundancia. Estoy acostumbrado en todo y para todo, a la hartura y al hambre, a la abundancia y a la privación. Los bienes materiales son verdaderas riquezas. En sí mismas son buenas. Todo depende del uso que hagamos de ellas. Deben ponerse al servicio del plan de salvación de Dios, pero pueden convertirse en pobreza cuando nos las apropiamos egoístamente, olvidando que Dios es el dueño y señor de todo. Nosotros no somos propietarios de nuestras riquezas, sino administradores. Se nos han confiado para alcanzar a través de ellas la felicidad de todos los hombres. Lo mismo podría decirse de los bienes espirituales. En las palabras, todo lo puedo en aquel que me conforta o me da la fuerza, hay que sobreentender que se refiere a Cristo. En este texto de la carta a los filipenses, San Pablo le da las gracias a esa comunidad, una de las más queridas y generosas con él. Aquí les recuerda que él personalmente está acostumbrado a todo, a la hartura y a pasar hambre. Pero mientras permanecía en prisión, le han enviado ayuda por medio de Epafrodito y Pablo se los agradece. Cristo le da fuerza para todo. Es la afirmación más contundente y significativa. La vida cristiana, pues, hermanos y hermanas, es también una llamada a la solidaridad en las necesidades básicas, que no puede ser más que consecuencia de una comunión de fe y de amor. Compartir los dones espirituales podría ser, en algunos casos, demasiado poco ante la angustia y las necesidades que muchos experimentan. Dios es el primero que comparte la creación con nosotros y debemos ser consecuentes con eso. San Pablo, en este pequeño billete que escribe, le agradece a la comunidad que ha sabido compartir el Evangelio mismo como don recibido. Continuamos con una melodía titulada En Victoria.
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Lectura del Santo Evangelio según San Mateo. Gloria a ti, Señor. En aquel tiempo volvió a hablar Jesús en parábolas a los sumos sacerdotes y a los ancianos del pueblo diciendo: El reino de los cielos se parece a un rey que celebraba la boda de su hijo. Mandó a sus criados para que llamaran a los convidados, pero no quisieron ir. Volvió a mandar otros criados, encargándoles que dijeran a los convidados: Tengo preparado el banquete. He matado terneros y reses cebadas y todo está a punto. Venid a la boda. Pero ellos no hicieron caso. Uno se marchó a sus tierras, otro a sus negocios. Los demás agarraron a los criados y los maltrataron y los mataron. El rey montó en cólera, envió sus tropas que acabaron con aquellos asesinos y prendieron fuego a la ciudad. Luego dijo a sus criados: La boda está preparada, pero los convidados no se la merecían. Id ahora a los cruces de los caminos y a todos los que encontréis, llamadlos a la boda. Los criados salieron a los caminos y reunieron a todos los que encontraron, malos y buenos. La sala del banquete se llenó de comensales. Cuando el rey entró a saludar a los comensales, reparó en uno que no llevaba traje de fiesta y le dijo: Amigo, ¿cómo has entrado aquí sin el vestido de boda? El otro no abrió la boca. Entonces el rey dijo a los servidores: Atadlo de pies y manos y arrojadlo fuera a las tinieblas. Allí será el llanto y el rechinar de dientes, porque muchos son los llamados, pero pocos los elegidos. Palabra del Señor. Gloria a ti, Señor Jesús. En el pasaje evangélico de este domingo encontramos dos parábolas sobre el reino de Dios, dirigidas en su día a los sumos sacerdotes y ancianos del pueblo, pero que hoy Jesús nos dirige a todos. La primera es la de los invitados a la boda del Hijo del Rey. Este rey se esfuerza en preparar un gran banquete para festejar la boda de su Hijo. Cuando envió a sus criados a llamar a los convidados, estos no quisieron asistir. Cuando envió a sus criados por segunda vez, los convidados también rechazaron la invitación. Unos valoraron más atender sus campos o sus negocios. Otros incluso se molestaron ante la insistencia de la invitación y maltrataron a los criados e incluso los mataron. Esta parábola es un reflejo de la historia.

y la cercanía de Dios. Pero los mensajeros, es decir, los profetas, los hombres de Dios, han sido maltratados o asesinados. Los primeros invitados fueron los miembros del pueblo elegido. Pero cabe preguntarse, ¿por qué esa resistencia a Dios cuando nos está invitando a algo bueno, cuando de Él solo cabe esperar cosas buenas, cuando su amor y su presencia lo colma todo de luz, de paz, de alegría, etc.? También nos puede ocurrir a nosotros que estemos rechazando una invitación decisiva para nuestra vida, cuando nos negamos a entrar en comunión con Dios en la oración cotidiana o en la Eucaristía. Dado que los invitados primeros no eran dignos de tal banquete, el rey ordena a sus criados que vayan a los cruces de los caminos e inviten a todos los que encuentren allí, malos y buenos. Aunque los primeros invitados hubieran acudido con gusto a la boda, Dios no dejaría de invitar a la misma a todos los pueblos. No es el fracaso inicial lo que motiva la generosidad de Dios. San Mateo nos habla de un rey rechazado por los soberanos. Ahora se debe ir a los cruces de los caminos para pedir a los transeúntes que vengan al banquete. Como es lógico, vinieron toda clase de gentes buenas y malas. ¿Qué significa, pues, que tras esta invitación tan generosa e informal, el rey venga a la sala del banquete y encuentre a uno que no tiene traje de bodas? Aquí nos encontramos con lo más extraño, quizá lo más importante y original de la parábola de Jesús redactada por San Mateo, que saca unas consecuencias nuevas para los miembros de la comunidad cristiana, con objeto de que sepan responder siempre a la llamada que se les ha hecho. En todo caso, hermanos y hermanas, no debemos perder de vista que la parábola la pronunció Jesús para poner de manifiesto la fiesta de la libertad de Dios que llama a todo el que encuentra. Por lo mismo, el significado del traje de boda debe estar supeditado al primero, porque no es lógico que los invitados por los caminos estén preparados para una boda. No obstante, deberíamos suponer que todo el mundo, incluso los más pobres, siempre encuentran unas ropas más decentes para ir a una boda o a un banquete. En todo caso, la parábola es escandalosa y debe seguir siéndolo en cuanto a los motivos de los que rechazan el banquete, como en la actitud del rey que, en vez de suprimir el banquete, invita a todo el mundo que se encuentre por los caminos. Hay que buscar a las personas que no están atadas a nada ni a nadie. Son libres. El banquete no es un acto divertido, sino que Jesús piensa en el festín de la salvación. No es una fiesta de compromiso, sino de libertad. En ese supuesto, hasta el hombre que no lleva vestido de boda habría que entenderlo como que no está allí como los demás, libre para la gracia de Dios. Quien no posea esa actitud
ese vestido.

estará echando por tierra la fiesta de la libertad y de la gracia. La segunda parábola entonces nos habla del invitado que entra al banquete sin vestido de boda. Esta parábola parece sugerir que no prepararse o vestirse adecuadamente para el banquete de la boda es una burla y un desprecio hacia el que nos está invitando. En el fondo, este invitado es como los primeros, peca de indiferencia o de autosuficiencia. Aceptó la invitación, pero no se abrió a la gracia. El pasaje evangélico concluye con la siguiente sentencia: muchos son los llamados, pero pocos los elegidos. Muchos rechazan la llamada o la invitación, y algunos no se presentan con vestido adecuado. Aunque Dios persiste en su voluntad de que todos los hombres se salven y lleguen al conocimiento de la verdad, este deseo choca con muchos obstáculos de nuestra parte. Este pasaje, hermanos y hermanas, nos lleva a preguntarnos entonces, a nosotros, en este tiempo, ¿qué lugar ocupa Dios en nuestra vida? ¿Cómo estamos respondiendo a la invitación que Dios nos hace? ¿Qué excusas, negocios o preocupaciones cotidianas nos hacen rechazar o posponer hoy la invitación de Dios? Gracias, hermanos y hermanas. Hemos llegado al final de nuestro programa de hoy, viernes 9 de octubre. Si Dios nos presta vida, pues estaremos acá con ustedes el viernes 16 para continuar con este trabajo a través de este, su programa Ayúdame a Vivir. Hoy pues no nos resta más que desearles feliz noche, que Dios les acompañe siempre y no se olviden de rezar un rosario para la Virgen del Rosario, que se está festejando durante todo el mes de octubre. Gracias de nuevo, hermanos y hermanas, Dios les bendiga. Gracias a nuestro compañero profesor David por acompañarnos acá en los controles. Nos vamos a quedar escuchando una bonita melodía titulada El Alfarero.

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3: Son las 8:07.

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Muy buenos días, ¿qué tal? ¿Cómo están? Esperando que este día pues nos traiga grandes bendiciones de nuestro Dios Todopoderoso. Gracias a Dios que nos regala un nuevo día, una nueva oportunidad para cada uno de nosotros. Buenos días para todos en esta hora de la mañana. Vamos a seguir escuchando los cantos en esta oportunidad. Vamos a escuchar este canto. Quiero cantar una linda canción.

Continuamos con nuestra programación en esta hora de la mañana. Son a las 5 de la mañana con 51 minutos. Saludos para todos en esta hora de la mañana. Gracias por estar en sintonía del 92.3 Estéreo Arcángel. Vamos a escuchar este canto, Una Nueva Mañana.

Continuamos con cada uno de ustedes. Vamos a seguir escuchando los cantos para alegrar nuestros corazones en esta hora de la mañana, en este nuevo amanecer que Dios nos regala. Vamos a escuchar este canto, Entre tus manos, Señor, entre tus manos.

Continuamos con nuestra programación en esta hora de la mañana. Son a las 6:06 de la mañana con 2 minutos. Vamos a seguir escuchando más de los cantos en esta hora de la mañana. Vamos a escuchar este canto todas las mañanas con Luz y Vida.

Saludos para cada uno de ustedes, donde quiera que nos estén sintonizando en esta hora de la mañana. En esta oportunidad, nuestra línea telefónica disponible 4545-6631 para que usted pueda enviar su mensajito o también llamar para que usted pueda enviar algún saludo en esta hora de la mañana. Con gusto estaremos complaciendo. Saludos para todos en esta oportunidad. Vamos a seguir escuchando más de los cantos en esta hora de la mañana. Vamos a escuchar este canto, Eres Amor con Luz y Vida.

Continuamos con cada uno de ustedes en esta hora de la mañana. Son a las 6:06 de la mañana con 12 minutos. Continuamos con ustedes esperando que usted también la esté pasando de lo mejor en esta mañana muy especial de este día sábado. Sábado 10 de octubre del año 2026. Saludos para todos donde quiera que nos estén sintonizando en esta hora de la mañana. Vamos a escuchar este canto. Estoy agradecido con mi Cristo, con el grupo Cantar de los Cantares.

Continuamos con cada uno de ustedes en esta hora de la mañana. Queremos enviar nuestro saludo muy especial para todos nuestros hermanos quienes están de cumpleaños en este día, esperando que la pasen de lo mejor en esta fecha muy especial, ya que pues nuestros hermanos quienes están de cumpleaños, bendiciones para cada uno de ustedes, esperando que Dios les pueda regalar muchos años más de vida. Vamos a complacer todos nuestros cumpleañeros con este canto. Hoy día que amaneció con el grupo Cantar de los Cantares.

hermanos y hermanas, ya estamos presentes con el grupo Anunciación del Ángel a María para cantarles y desearles muchas felicidades en su día.

Hemos escuchado estos cantos para saludar y complacer a todos los cumpleañeros de este día. Vamos a seguir escuchando más de los cantos en esta oportunidad. Vamos a escuchar este canto, Canta Juventud de hoy, para saludar a todos los jóvenes que nos están en sintonía de la radio. Saludos para todos los jóvenes, donde quiera que nos estén sintonizando en esta hora de la mañana.

Continuamos con cada uno de ustedes en esta hora de la mañana. Vamos a seguir escuchando los cantos en esta oportunidad. Vamos a escuchar este canto: Cristo llamará a su iglesia.

Continuamos con cada uno de ustedes en esta hora de la mañana. Son a las 6:06 de la mañana con 35 minutos. Saludos cordiales para nuestros hermanos quienes están en sintonía de la radio en esta hora de la mañana. Saludos cordiales a nuestros hermanos allá en Nueva Democracia, a nuestro hermano Hugo de León allá en Nueva Democracia, también a nuestros hermanos de Aldea El Colmito. Saludos cordiales para cada uno de ustedes, queridos hermanos y hermanas. Queremos enviar nuestro saludo también a nuestra hermana Martina Hilar, que está en sintonía de la radio en esta oportunidad, esperando que la estén pasando de lo mejor en esta hora de la mañana. Vamos a seguir escuchando más cantos en esta oportunidad. Vamos a escuchar este canto, Mi Corazón Te Quiere Expresar. Este canto está a cargo de Apocalipsis.

Continuamos con cada uno de ustedes en esta hora de la mañana. Son a las 6 de la mañana con 43 minutos. Vamos a escuchar este canto, Somos Pecadores. Esto está a cargo de Apocalipsis.

Continuamos con cada uno de ustedes en esta hora súper especial de esta mañana, este sábado 10 de octubre del año 2026. Vamos a seguir escuchando más de los cantos en esta oportunidad. Vamos a escuchar este canto, Gracias por la Vida, con los hermanos González.

Seguimos acompañándoles con más de los cantos. En esta oportunidad vamos a escuchar este canto, gracias. En este momento vamos a escuchar este canto, Gozo en mi alma.

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Continuamos con cada uno de ustedes en esta hora de la mañana. Son a las 7:07 de la mañana con 6 minutos. Queremos agradecer la comunicación de nuestro hermano Calixto Macario, que nos sintoniza allá en Aldea La Patria. En esta oportunidad nos solicita este canto, Solo Cristo será nuestro Rey. Vamos a escuchar este canto para saludar y complacer a nuestro hermano Calixto de Aldea La Patria.

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Sigues llamando a muchos jóvenes a seguirte más de cerca. Abre sus corazones al diálogo contigo. Enséñales a orar, a escuchar.

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1: ¿Se puede mandar a un niño para que vaya a comprar pan? ¿Se puede mandar a un trabajador para que realice una tarea que el patrón quiera? ¿Se puede mandar a alguien para que obedezca y haga lo que el jefe quiere? En las palabras de Jesús hay un mandamiento. Dice: yo los mando, o el mandamiento mío es este, que se amen unos a otros como yo los he amado. Ahora, para el amor, ¿existe un mandato? ¿Se puede amar a la fuerza? ¿Por qué el Señor entonces deja este nuevo mandamiento? Amar parece una obligación. No sé si usted lo entienda así, pero veamos el Evangelio a ver si va por ese camino. Lectura del Santo Evangelio según San Juan, en el capítulo 15, versículos del 12 en adelante. En aquel tiempo, dijo Jesús a sus discípulos: este es mi mandamiento, que se amen unos a otros como yo los he amado. Nadie tiene amor más grande que el que da la vida por sus amigos. Ustedes son mis amigos si hacen lo que yo les mando. Ya no los llamo servidores, porque el servidor no sabe lo que hace su señor. A ustedes los he llamado amigos, porque les he dado a conocer todo lo que escuche a mi Padre. No me eligieron ustedes a mí, yo los elegí a ustedes y los destiné para que vayan y den fruto, un fruto que permanezca. Así, lo que pidan al Padre en mi nombre, Él se los concederá. Esto es lo que les mando, que se amen unos a otros. Palabra del Señor. Gloria a ti, Señor Jesús. Para cualquier persona que haya tenido acceso a este capítulo, a estos versículos de la Biblia, o aquella persona que la haya podido escuchar, parece tan fácil lo que dice Jesús. Parece tan fácil entenderlo. ¿Qué dice Jesús? Sencillamente, este es un mandamiento nuevo, que se amen unos a los otros como yo los he amado. Tan fácil es. Él nos manda a amar unos a otros. Como decíamos al inicio, Él nos manda, vayan a amar. Como se manda un niño a la tienda, mira, anda a comprar pan. Como se manda un empleado, mira, quita esta puerta. Y Jesús nos da un mandato tan fácil: vayamos, o vayan ustedes, a amar, o ámense unos a otros como yo los he amado. Sin embargo, hay algo profundo que tenemos que analizar. ¿Cómo amó Jesús? Jesús amó con una gran intensidad, con un corazón tan entregado que no pidió nada a cambio. Y sin embargo, de esa misma manera, Jesús nos manda a nosotros. De igual forma, vean qué compromiso más grande esto. Así como Dios me ha mandado a mí, así yo los he amado a ustedes. Vayan y ámense ustedes también, de esa misma manera. Ahora nos hacemos una pregunta. ¿Se puede mandar a alguien a amar? ¿Se puede enviar a alguien a amar? A usted que me está escuchando, yo lo llevo a un parque y le presento a una persona y le digo, mire, usted tiene que amar a esta persona. ¿Qué me diría usted? ¿En contra de mi voluntad? Si es que usted lo tiene que amar. Parece que entendiéramos el Evangelio por ese mismo camino. Amén. ¿A quiénes? A todos. Señor, pero si me cuesta, tienes que amar. ¿Y cómo lo vamos a amar, Señor, con la misma intensidad que yo los he amado a ustedes? Tal vez el mandamiento o la forma en que Jesús lo dijo en el Evangelio no se trata mente o precisamente el obligar a alguien a amar. El decirle a alguien a la fuerza. Porque Jesús nos manda a amar a nuestros enemigos. Y eso duele. Eso cuesta. Eso es difícil. Amar a alguien que nos trate bien, eso es súper fácil. Pero amar a nuestros enemigos, amar a alguien y por un mandato, por una obligación, esto realmente es difícil. Tal vez la forma en que Jesús lo dijo, o tal vez la forma en que se escribió este nuevo mandamiento, no sea exactamente como un mandato, como una orden, ¿verdad? Tienes que amar. Por ejemplo, a los soldados se les dice, lústrense los zapatos, peínense, báñense, corran, prepárense para la guerra. A alguien no se le puede decir, amén, rápido, pues amén. Es que es tan fácil decirlo. Pero tal vez la forma como vayamos entendiendo esta traducción y esta traducción pudiera significar un encargo de Jesús. Así como lo entendemos nosotros aquí en Guatemala, un encargo. ¿Cómo le hacemos? Mira, te encargo que le digas a la comadre esto, te encargo que le lleves al profesor esto, te encargo que le lleves al muchacho esto, te encargo. Es un encargo, porque el amor no puede ser obligación y Dios no nos puede obligar a amar, pero sí puede encargarnos para poder nosotros encarecidamente amar. Pero es un encargo encarecido. Qué bonito se mira cuando un niño, pues su mamá lo manda a hacer un mandado y le dice, anda con doña fulano de tal, le vas a llevar 100 quetzales, ¿verdad que sí? Y la señora, ¿cómo le da los 100 quetzales al niño? Se los pone en la palma de la mano y ella misma le cierra las manos al niño. Le dice, mira, pero cuidas el billete de 100 y se lo llevas y por favor se lo das en la mano a tal persona. Ella misma se encarga de cerrarle la mano porque le encarga. Pudiéramos entender entonces ese amar de unos a otros como yo les he amado, como un encargo de Jesús, pero un encargo encarecido. Un mandamiento bien encarecido con el amor como Él lo hacía. O pudiéramos entenderlo como una recomendación del mismo Jesús. Una recomendación de todo corazón. Porque cuando una persona sale de su casa y le dice a la muchacha que trabaja en la casa, mira, voy a salir y dejé los frijoles en la estufa. Por favor, no te vayas a distraer, no vayas a ver televisión hasta que apagues la estufa, pero por favor, te lo pido de corazón. Por ahí pudiéramos entender el mensaje, este mandamiento nuevo de Jesús, por ahí pudiéramos ir. Te encargo, por favor, haceme la campaña. Si pudiéramos entenderlo, claro. Podemos decir es que Jesús solo ordena así, pero es que en el caso del amor no se puede hacer así. No se puede hacer así. Y una recomendación de Jesús de amar, que de seguro salió de su corazón y que deseaba en lo más profundo que se pusiera en práctica. Él deseaba en lo más profundo que se pusiera en práctica. Era su sueño. Es el sueño de Jesús de que nosotros nos amemos unos y a otros. Entonces, esta última recomendación de Jesús de amarnos unos a otros, esta gran recomendación de decir, por favor, entréguese unos a otros, pero no como nosotros lo decimos o como lo dice el Antiguo Testamento. ¿Sabe cómo se decía antes? Amarás a prójimo como a ti mismo. Así se decía antes. Y así lo dice el Antiguo Testamento. Y muchas veces así lo decimos nosotros. Amarás a tu prójimo como a ti mismo. Pero aquí puede fallar el amor. ¿Y por qué puede fallar el amor? Porque muchas veces nosotros no nos amamos. Es que yo tengo que amar a la otra persona como me amo a mí mismo. Pero hoy, como vivimos esta situación, puede fallar el encargo, la recomendación de Jesús de amar al prójimo. ¿Por qué? Porque muchas veces nosotros no nos amamos a sí mismos. Una persona que se encuentre tirada en la calle no puede amar. ¿Por qué no puede amar? Porque si él no se ama, si ha dejado que el vicio eche a perder su cuerpo, no va a poder pedirle a otra persona que se cuide, puesto que ni él mismo se sabe cuidar. Una persona que ha aprendido a hacerse daño a sí mismo no puede amar a la otra persona. Aquí estamos haciendo un gran descubrimiento. Por ejemplo, una persona que se droga. Por ejemplo, una persona que tiene vicio en su vida. Por ejemplo, una persona que se maltrata a sí mismo no puede amar a la otra persona porque no se ama a él. Entonces, aquí en este evangelio quedan cortas las palabras de amarás al prójimo como a ti mismo. Quedan cortas. Ya no se puede amar al prójimo como a nosotros mismos, porque hemos visto que ni nosotros nos queremos. Y si yo no me quiero, no voy a amar a la otra persona. Entonces Jesús nos invita a que el amor sea diferente. ¿Y cómo debe ser el amor? Y lo escuchamos en este evangelio. Amarás al prójimo como a ti mismo. Eso dijimos, ya pasó. Sino Jesús nos dice que nosotros amemos como Él ha amado. Escuche muy bien. Este es mi mandamiento: que se amen unos a otros como yo los he amado. Ahí sí. Ahí sí. ¿Cómo tenemos que amar? Como a mí mismo. No, si no te amas, entonces ¿cómo vas a amar? Entonces, ¿a quién voy a copiar? ¿A quién voy a imitar? ¿Quién es el ejemplo para poder amar entonces? Nos lleva Jesús a su palabra y Él dice: ustedes tienen que amar como yo los amo a ustedes. Como yo los he amado a ustedes. Asimismo, ustedes tienen que amar. Hoy, como que esta recomendación de Jesús se hace más grande. Ya no como lo entendimos al inicio del Evangelio. Sí, rápidamente lo leímos. En aquel tiempo Jesús dijo a sus discípulos: este es mi amado. Este es mi mandamiento, que se amen unos a otros como yo los he amado. Sí, fácil, fácil es. Ahora se complica la situación analizando el Santo Evangelio. Ahora es una recomendación de Jesús, salido de su corazón. Ahora ya no es un amar a la otra persona como a mí mismo. Ahora es un amar a la otra persona como Jesús me amó. ¿Y qué hizo Jesús por mí? ¿Y cuál es la medida de Jesús para amar? La medida de Jesús para amar es haber dado la vida por cada uno de nosotros. Y eso sí es difícil. Tengo que dar la vida por los demás, como Jesús dio su vida por mí. O sea que ahora podemos salir a la calle y al abrir nuestra puerta, como vivimos en una sociedad tan llena de injusticias, como vivimos en una sociedad tan llena de opresión, como vivimos en una sociedad en donde no hay igualdad, como vivimos en una sociedad donde hay violencia, donde hay robo, donde hay secuestros, Jesús nos pone ante este mundo, ante esa sociedad y ante esos hombres y mujeres, y tenemos que salir con una condición: amar como Jesús nos amó. Ahí sí que está difícil. No como yo me amo, porque yo no me amo, sino como Jesús me amó. Al oprimido, al explotado, al pobre, a la viuda, a los huérfanos, a los que tienen hambre, a los que tienen sed y hambre de justicia, a los marginados, yo los tengo que amar como Dios me ama a mí, como Jesús me ama a mí. Qué difícil es entonces, qué difícil es esto. Nos llama a poner en práctica este encargo encarecido de Dios, este encargo encarecido de Jesús, poner en práctica esto con este mundo que está lleno de incomprensión, de egoísmo, de envidia, de chismes, de críticas, de todo lo malo. Pero Jesús nos lo encarga. Jesús no los encarga. Y dice Jesús: ustedes no me eligieron a mí, yo los elegí a ustedes y los destiné para que den frutos. Él nos ha escogido, y si Jesús nos ha escogido, eso quiere decir que somos capaces. Usted no va a contratar a un chofer sabiendo que no sabe manejar. Usted no va a ir con un albañil o con un constructor de una casa y decirle: hágame la campaña usted, hágame un favor de construirme mi casa. Sí, pero yo soy mecánico. Sí, pero hágame mi casa, yo le pago. No. Y Jesús nos escoge y nos llama a nosotros, no para poderle decir: ay, Señor, yo no puedo, Señor. No, ¿qué? Mejor busca otra persona que lo pueda hacer, pero yo no lo puedo hacer. Y el Señor dice: ustedes no me escogieron a mí, yo los escogí a ustedes, yo la escogí a usted para que puedan dar amor. Es más, desde nuestro nacimiento nosotros venimos dotados de amor para poder dar amor a quienes se nos pide. ¿Y cuál es la recompensa? ¿Qué es lo que Dios nos da al cumplir este hermoso mandamiento de la ley de Dios? ¿Qué hace? ¿De qué le sirve a aquel que pone en práctica este encargo de Jesús? Dice la palabra de Dios: ya no les llamo servidores, porque el servidor no sabe lo que hace su señor, A ustedes los he llamado amigos, porque les he dado a conocer todo lo que escuché de mi Padre. Palabra del Señor, gloria a ti, Señor Jesús. Escuche lo que dice la palabra de Dios. Ya no les llamo servidores, porque el servidor no sabe lo que hace su Señor. Cuando una persona desconoce lo que hace su patrón, es esclavo, es mozo. Pero cuando ya aprende a hacer el trabajo, se pone a la altura del patrón, se vuelve su amigo. Entonces, ¿por qué Jesús ya no nos llama mozos, ni siervos, ni esclavos? Porque se supone que ya aprendimos a Él. Ya llegamos a la altura de Él. ¿A la altura de qué? Lo que hace Jesús, lo hago yo. ¿En qué sentido? En el amor. En el amor. Usted y yo, todos tenemos que estar a la altura de Jesús, a la altura del amor de Jesús, para convertirnos en amigos de Jesús. Realizar el mismo trabajo. Cuando capturaron a Jesús, los judíos, los fariseos, después del beso de Judas, Jesús dice algo muy importante: yo soy Jesús de Nazaret. A mí es a quien buscan, pero a ellos déjenlos ir. A ellos déjenlos ir. ¿Por qué? Porque a ese momento ya los apóstoles habían llegado casi a la altura de Jesús. Él, claro, era importante, pero no necesario. Ya los apóstoles estaban como amigos de Jesús, ya sabían dar la dotación de amor que Jesús daba. Y eso es lo que a eso Jesús los enviaba. Jesús decía: yo les traje amor, pero ahora los apóstoles, ahora ellos lo pueden dar igual. Por eso es que yo soy a quien ustedes buscan. Crucifíquenme, mátenme a mí, pero los apóstoles, ellos son amigos, ya llegaron a la altura del amor que yo doy. De la misma manera, entonces, nosotros tenemos que llegar no como esclavos, como mozos de Jesús en el amor, sino a la altura de Jesús en el amor. Y nos llama ya no siervos, sino amigos de Él. Nos ponemos al nivel de Él. Nos ponemos al mismo proyecto de Jesús. ¿Cuál es el proyecto de Jesús en la tierra? Venir a enseñar el amor del Padre. ¿Y cuál es el proyecto de nosotros los católicos? Venir y dar a enseñar el amor de Jesús. Ya estamos preparados entonces los católicos en el amor. Ya estamos entonces al nivel de Jesús. Ya entendimos el proyecto de Jesús. Ya entendimos la misión de Jesús. Ahora nosotros estamos a esa altura. Bueno, es pregunta, ¿verdad? ¿Está usted a esa altura? No solamente entender el proyecto de Jesús, sino ponernos al estilo de vida de Jesús. Por ahí se dice algo muy mal dicho: igualado. Pero la realidad debe de ser nuestro amor igualado al de Jesús. Igual al de Jesús. Igual a Jesús. ¿Y cómo se puede mantener ese amor? ¿Cómo se puede poner en práctica este encargo de Jesús? Dice la palabra de Dios: no me eligieron ustedes a mí, yo los elegí a ustedes y los destiné para que vayan a dar fruto, un fruto que permanezca en ustedes. Así lo que pidan al Padre, escuchen bien, lo que pidan al Padre en mi nombre, Él se los concederá. Esto es lo que les mando, que se amen unos a otros como yo los he amado. Que se amen unos a otros como yo los he amado. O sea que cuando iniciamos a meditar este evangelio y decíamos, qué fácil es amar a unos a los otros. Eso lo decimos nosotros, lo gritamos en el micrófono, lo gritamos en la asamblea, lo ponemos en los cantos, amarás a tu prójimo como a ti mismo. Pero ahora ya no es a ti mismo. Ahora es como Jesús nos amó. Es un mandato, sí, es una recomendación de Jesús. Salió del corazón de Jesús. ¿Y qué hay que hacer? Cada día que amemos, subir al nivel de Jesús. Y cuando estemos al nivel de Jesús, nos volvemos sus amigos. Nos volvemos socios. Nos volvemos colegas con Jesús. Cuando se encuentran dos locutores en la calle, ese es mi colega. ¿Por qué? Porque aquel habla por radio y yo hablo por radio. Igual debiéramos ser con Jesús. Somos colegas. ¿Por qué? Porque Jesús da amor y yo también doy amor. A esto nos lleva esta palabra que hemos meditado. Con razón Jesús se compadecía de los pobres, porque Él, su amor lo igualó con el Padre. Con razón Jesús se compadeció de los pecadores, porque el amor de Jesús se igualó al amor del Padre. Con razón Jesús perdonó en la cruz. Padre, perdona a los que no saben lo que hacen, porque Él se igualó al amor de su Padre en el cielo. Padre, perdónalos porque no saben lo que hacen. Se estaba poniendo igual, a la misma altura del amor del Padre. Hoy a usted y a mí nos invita el Señor para que nuestro amor suba a nivel de Jesús. Y al estar al nivel de Jesús, nuestro amor, también estaremos a nivel del amor del Padre. Y cuando lleguemos a nivel del amor del Padre, entonces ya podemos decir, Señor, soy tu amigo, ya no soy tu esclavo, ya no soy tu servidor, porque ahora ya sé tu misión, Señor, ya lo puedo hacer. Ahora ya no amo al prójimo como a mí mismo, no, ahora lo amo como tú me amaste a mí, Señor. Y si tú dices la vida por mí, yo doy la vida por los demás. A eso me has llamado. Señor, enséñanos a amar. Enséñanos, Señor, a amar como tú amaste. Yo sé, Señor, que fue tu encargo, un encarecido encargo salido de tu corazón para nosotros. Que nuestro amor llegue a tu altura, Señor. Así como le llegaste a la altura del Padre, tú cuando amaste, Señor. Que nuestro amor a los demás sea sin condiciones, sea con comprensión y sea con paciencia. Padre, gracias por tu palabra. Gracias por la meditación de este santo evangelio, Señor, que nos hace entender y comprender y penetrarnos en el misterio de tu amor, para que encontremos también nosotros la felicidad. Padre, gracias en el nombre de Jesús, por los siglos de los siglos.
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5: Muy buenos días, queridos hermanos y hermanas. Esperando que usted esté disfrutando de este día muy especial que Dios nos regala. Hemos escuchado esta prédica de la palabra de nuestro Dios Todopoderoso, que nos habla sobre el amor. ¿Qué es el amor? Pues Dios nos ha dado un mandamiento que pues es sobre el amor, amar a Dios sobre todas las cosas, amar a nuestro prójimo como a nosotros mismos. De esta manera entonces, queridos hermanos y hermanas, iniciamos nuevamente con cada uno de ustedes en esta hora de la mañana. Bendito sea Dios que nos da la oportunidad de poder saludarles en esta oportunidad y poder compartir con cada uno de ustedes en esta mañana, en esta hora muy especial. Vamos a ir a escuchar este canto, Amor, eres amor. Este canto está a cargo de Luz y Vida.

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Llega una señora al mercado y va a comprar una camisa. Vamos a poner de ejemplo una camisa. Y entonces el vendedor le pone un

precio. La camisa cuesta tanto. Porque tú eres mi rey. Y la señora le ofrece otra cantidad. Un ejemplo, la camisa cuesta 200 quetzales. Y la señora le dice 125. Ah, no es que no me sale usted. Por ser usted, porque la conozco, aunque no la conozca, ¿verdad? Se la dejo en 190. Ah, no, usted, 130. Y se pasan bastante tiempo hasta que se pongan de acuerdo. Pero ponerse de acuerdo, ¿para qué? Ponerse de acuerdo para que los dos, tanto el vendedor como la comparadora, salgan ganando. Gana el que vende y gana el que compra. A fin y al cabo, así es el negocio, ¿verdad? Así es el negocio. Se trata de ganar, no de perder. No de perder, no perder, no. ¿Quién se pone en el mercado para poder y para querer perder? ¿Qué dicen ustedes? ¿Quién se pone? El problema es que lo mismo le queremos hacer a Dios. Le queremos entregar nuestro corazón o queremos hacer lo que Él pide, pero hasta no ver que ganamos, ¿verdad? Y Dios nos ofrece muchas cosas y nos pide muchas cosas. Y le dice, vamos a ver, Señor. Primero quiero ver cuánto salgo ganando. De lo contrario, mejor no hago el negocio. No actuará usted de esa manera en la iglesia. Ah, yo no. Mejor veamos qué nos dice la palabra de Dios.

Lectura del Santo Evangelio según San Lucas. En el capítulo 11, versículos del 29 en adelante. Gloria a ti, Señor Jesús. En aquel tiempo, la multitud se apiñaba alrededor de Jesús y comenzó a decirles: la gente de este tiempo es una gente perversa. Pide una señal, pero no se le dará más señal que la de Jonás. Pues así como Jonás fue una señal para los habitantes de Nínive, lo mismo será el Hijo del Hombre para la gente de este tiempo. Cuando sean juzgados los hombres de este tiempo, la reina del sur se levantará el día del juicio para condenarlos, porque ella vino desde los últimos rincones de la tierra para escuchar la sabiduría de Salomón. Y aquí hay uno que es más que Salomón. Cuando sea juzgada la gente de ese tiempo, los hombres de Nínive se levantarán el día del juicio para condenarla, porque ellos se convirtieron con la predicación de Jonás. Y aquí hay uno que es más que Jonás. Palabra del Señor, gloria a ti, Señor Jesús.

cantidad de personas estaban alrededor de Jesús. Niños, jóvenes, señoritas, ancianos, sentados en las grandes laderas, y Jesús se sentaba sobre alguna piedra y alzaba su voz para que oyera el último que estaba hasta por allá abajo. El aire, me imagino yo, que acariciaba el rostro de Jesús, le acariciaba el cabello. Y cuando Jesús alzaba su mirada viendo con cariño a toda la gente, todos se le quedaban viendo, porque un mensaje hermoso saldría de los labios del Hijo de Dios.

Y en esta oportunidad Jesús se pone de pie y empieza a decirles: la gente de hoy, decía en aquel tiempo Jesús, es una gente perversa. Está pidiendo una señal, pero no se le dará más señal que la de Jonás. Y se le miraba a Jesús el dolor que tenía en su corazón en aquel tiempo, porque la gente no entendía, la gente era dura de corazón. Y sabe qué era lo peor, que la gente estaba pidiéndole a Dios y pidiéndole a Jesús una señal. Señor, o Jesús, o tu profeta, vamos a creer en ti, pero si nos das una prueba, ¿verdad? Si nos das una señal de que eres hijo de Dios, de lo contrario no vamos a creer en ti. Que no somos tontos, ¿verdad?, de creer. ¿Cómo vamos a creer en algo que no miramos? ¿Cómo vamos a confiar en algo que no creemos? No confiamos, mucho menos vamos a depender de ti. Aunque Jesús lo dijo en aquellos tiempos para esa gente, pero la generación de hoy, ¿de cuándo, hermano? De hoy. También es lo mismo.

0: y estamos como aquella gente de antes. Ah, y tal vez no estamos como aquella gente de antes. Estamos como la gente de esta señora en el mercado, ¿verdad? ¿Cuánto cuesta la camisa? Tanto, 100, 200 quetzales. Te doy 175. Es que no me convence. Es que no estoy segura, dice la señora, que valga esto. Y lo mismo queremos hacer con Dios. Lo mismo queremos hacer con Dios. Y Jesús dice: hay generación perversa, generación de corazón duro, generación de personas que no creen. Ay, Dios santo. ¿Hasta cuándo vamos a confiar en Dios? ¿Hasta cuándo vamos a confiar en los hermanos que Dios envía? No, ya no creo, No creemos. Estamos esperando que Dios haga un milagro espectacular en nuestra vida, ¿verdad? Pare de sufrir. Pare de sufrir, ¿verdad? Si no paro de sufrir, entonces no creo en Dios. Como quien dice: Señor, demuéstrame que sí podés, ¿verdad? Señor, si no me curas mi enfermedad, entonces pues ya no sigo en la iglesia. Claro que no se lo decimos de esa manera, pero si lo curas, Señor, si me curas, entonces te ofrezco 7 visitas al Señor de Esquipulas. Pero si me curas, sí pues. Señor, si mi esposo, dice la hermana, ya no toma, ya no va a las cantinas, entonces, Señor, te doy una tubeladora. Entonces, pero si no, no. Y no nos fijamos en un montón de señales, en un montón de milagros que ha hecho Dios para nosotros. Bueno. Y entonces, cuando Jesús se dio cuenta que le piden una señal, escuche lo que dice la palabra de Dios, la palabra de Dios: esta generación perversa pide una señal, pero no se le dará más señal que la de Jonás. La de Jonás. ¿Y cuál es la señal de Jonás, usted? ¡Ja! Vayamos al libro de Jonás, pues, y miremos cuál es la señal. Capítulo 3 de Jonás, versículo 1. Ya tiene ahí la Biblia en la mano, supongo yo, ¿verdad? No, ya no. No, hermano, muy bien, ya la tiene de memoria. Está bien, solo recuerdes entonces. Dice: en aquellos días, el Señor volvió a hablar a Jonás y le dijo: levántate y vete a Nínive, la gran capital, para anunciar ahí el mensaje que te voy a indicar. Se levantó Jonás y se fue a Nínive, como le había mandado el Señor. Nínive era una ciudad enorme. Hacían falta 3 días para recorrerla. Jonás caminó por la ciudad durante un día, pregonando: dentro de 40 días, Nínive será destruida. Palabra de Dios, te alabamos, Señor. Aquí habla entonces de la señal de Jonás. La señal. Muchos ahorita pues levantamos las antenitas y las orejitas. ¿Y cuál es la señal? ¿Cuál es el milagro? ¿Cuál es el milagro? Yo quiero un milagro como el de Jonás. Sí, Señor, que de repente mi cuenta bancaria aparezca con 20,000 quetzales de más. Sí, Señor, de repente que la esposa que se enoja mucho ahora ya no se enoje. O de repente que... ¿Cuál es la señal de eso? Que no nos recordamos. Escuche la señal, escuche pues usted. La Jonás, con el debido respeto del profeta Jonás, don Jonás, el señor Jonás, no era más que un cobarde misionero. No era más que un cobarde misionero. Y dirá usted, hermano, ¿y por qué dice usted y por qué habla mal de Jonás? ¿No se recuerda usted cuando Dios le dijo a Jonás: vete a predicar a Nínive, y no se fue a esconder él, pues? ¡Ay! ¿No se recuerda usted, sí? ¿No se recuerda usted que Jonás se fue a meter a una barca y luego descubrieron que él tenía la culpa y lo tiraron al mar y apareció en el estómago de la ballena? ¿No se recuerda usted? ¡Ay! Era un miedoso misionero. Va, miedoso, pues bajémosle, ¿verdad? Y además, aquí está el segundo llamado de Jonás. En aquellos días el Señor volvió, escúcheme, volvió. Ya le había hablado una vez. Volvió a hablar con Jonás y le dijo: levántate y vete a Nínive. Y Jonás, después de haberse escondido, dijo: será, Señor. Pero si es que, no, nada de eso, Jonás. Señor, pero es que, como nosotros, ¿verdad? Es que no voy a predicar porque, sí, hombre, es que los niños lloran mucho. Es que no hay tiempo para ir a la comunidad. Es que viera qué frío. Es que, mire, pretextos quiere la vida. Pretextos quiere la vida. Y Dios le dijo a Jonás: levántate y vete a Nínive, la gran capital, para anunciar ahí el mensaje que te voy a indicar. Mire, se fue el Jonás todo miedoso. Imagínese usted, Jonás todo miedoso. Se levantó Jonás y se fue a Nínive. Dice la palabra de Dios que la ciudad de Nínive se recorría en 3 días. Imagínese, la gran ciudad se recorría en 3 días. Y Jonás, dando el mensaje, lo recorrió en 1 día. Ya dio usted la diferencia. La ciudad se recorría ¿en cuántos? En 3 días. Y Jonás caminó ¿en cuántos días? 1 día. ¡Qué mensaje habría dado Jonás! Jonás iba a 1000 por hora. Iba gritando por las calles: dentro de 40 días Nínive será destruida. Dentro de 40 días Nínive será destruida. Un mensaje mal dado, mal hecho, mal dicho. Jonás fue a predicar solo por ir a predicar, solo por hacerle caso a Dios. Pasó corriendo. ¡Ay! Sin embargo, Jesús nos pone de ejemplo esa señal de Jonás. Entonces, ¿cuál es, Señor? Entonces, ¿no me vas a dar un camión? Entonces, ¿no vas a hacer que gane los exámenes sin estudiar?, dirá el joven. Dice la palabra de Dios: los ninivitas creyeron en Dios, ordenaron un ayuno y se vistieron de sayal, grandes y pequeños. Llegó la noticia al rey de Nínive, que se levantó del trono, se quitó del manto y se vistió de sayal, se sentó sobre ceniza y en nombre suyo y de sus ministros mandó a proclamar en Nínive el siguiente decreto: que hombres y animales, vacas y ovejas no prueben bocado, que no pasteen ni beban, que todos se vistan de sayal e invoquen con fervor a Dios, que cada uno se arrepienta de su mala vida y deje de cometer injusticias. Quizá Dios se arrepienta y nos perdone, aplaque el incendio de su ira y así no moriremos. Una predicación mal hecha, una predicación mal dicha, una predicación a la carrera de Jonás, vio entonces el milagro. El pueblo se arrepintió, el rey se arrepintió, hasta los animales ayunaron, dice la palabra de Dios. Las vacas, los caballos, los patos, dice aquí todo, toda clase de animal empezaron a ayunar con una predicación mal dicha y mal hecha. ¿Y nosotros qué queremos entonces? Esa es la misma señal que se nos dará hoy. No, pero la gente no, que si viene tal persona de España, entonces sí nos convertimos, ¿verdad? Ah, no, pero si vienen a visitarme a mi casa, entonces sí, ¿verdad? Antes, si el Señor me cura mi gripe, entonces sí, ¿verdad? Vean qué ejemplo más grande es de este pueblo de Nínive. Hasta las vacas, los caballos se pusieron en ayunas. Oración, claro que las vacas no hicieron oración, ¿verdad? Ellos no hicieron oración. Imagínense, no piense eso. Pero el rey ordenó un ayuno para todos, con una simple y sencilla y rápida predicación de Jonás. Regresemos entonces al Evangelio. cuando sea juzgada la gente de este tiempo, está hablando de ahorita, y de los fariseos.
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0: Cuando me cure. Cuando sea juzgada la gente de este tiempo, los hombres de Nínive, dice Jesús, se levantarán el día del juicio para condenarla, porque ellos se convirtieron con la predicación de Jonás. ¿Y qué dice Jesús? Aquí hay uno que es más que Jonás, él mismo. No creemos en la Eucaristía. No creemos nosotros en un Cristo ahí crucificado. Ahí tenemos la foto, ahí tenemos la imagen. No creemos. La gente de Nínive dice, se va a levantar y nos va a decir, y ustedes no creen en Dios ahora. Miren cómo creímos nosotros. Ni siquiera vimos a Jonás predicando por Nínive. Pasó puro correcaminos. Pero sin embargo creímos, nos convertimos, cambiamos de vida. Cambió nuestro corazón, cambió de nuestra mente. Ya no hablamos malas palabras, ya no hicimos malas miradas, ya no hicimos malas obras. Y ustedes tienen de todo y no se convierten. Y el Evangelio también nos habla de la reina del sur, ¿verdad? Hermano, dirá usted, explíquenos cómo estuvo esto. Usted tiene que hacer algo también. Sí, tiene que hacer algo también. Es que nos hemos acostumbrado a sentir las cosas o a tener las cosas en la boca, ¿verdad? Todo bueno. El Señor que haga nuestro milagro aquí desde mi cama. Y no nos convertimos. ¿Y de qué le sirve al Señor hacernos grandes milagros si mañana le pedimos otro más grande? No bastará con lo que nos ha dado. No bastará la señal de Jesús en la cruz, colgado de ese madero deshecho. ¿No bastará esto? Entonces este evangelio nos quiere llamar a tener fe. A tener fe. Y que esa fe nos lleve a una conversión. A creer, a depender y a confiar en Dios. Y nada de pedirles milagros. Y nada de pedirle del trabajo que no tenemos o el sueldo que queremos. O que se muera la fulana, ¿verdad? Entonces sí creo en ti, Señor. Miren la predicación de Jonás a la carrera. Y el pueblo creyó. Y realmente a mí me impacta el mensaje del rey. Me impacta el mensaje del rey de Nínive. Escuche lo que dice el rey de Nínive. Dice el rey, quizás Dios se arrepiente y nos perdone. Aplaque el incendio de su ira y así no moriremos. Estaban asustados, se convirtieron. Dice la palabra.

entonces hizo el negocio. Si no, no hizo el negocio, ¿verdad? Igual el vendedor, hasta que vio que le ganaba algo, entonces soltó la camisa. Si no, no suelta la camisa. En el caso de Dios, ¿no? Nosotros le pedimos prueba de amor a Dios, ¿verdad? Salimos ganando nosotros. No, no, no. Como dijo que no, chiquitito. Dios vio las obras. Dios vio las obras y como se convertían de su mala vida, cambió de parecer. Entonces, ¿quién tiene que soltar la camisa primero? Nosotros, no Dios. A nosotros nos pide el ayuno. A nosotros nos pide la oración. A nosotros nos pide la conversión. ¿Y Dios? ¿Qué? Mirará si verdaderamente nos convertimos. Y entonces Él actuará con mucho amor. Pero tenemos que poner algo de nuestra parte. No le dejemos todas las cosas solamente a Dios.

Señor, ¿cuántos hermanos nuestros se convirtieron y cambiaron de vida, Señor, sin necesidad de pedirte tanta cosa como lo hacemos nosotros, Señor? Nosotros te pedimos milagros, te pedimos bendiciones, te pedimos un sinfín de cosas para poder ir a misa o regalarte una veladora, Señor. Qué malos somos contigo. Ese pueblo de Nínive, Señor, se convirtió con una señal de una predicación que tal vez no era predicación, Señor, de un hombre que pasó corriendo anunciando algo malo y la gente creyó. Señor, te pido por nuestro corazón, por todos los que estamos escuchando, y que tú hagas tu voluntad en nosotros, para que podamos creer y sentir tu presencia por medio de tantas cosas, Señor Jesús. Padre, bendito seas por los siglos de los siglos.

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0: Es oyentes de Estéreo Arcángel, en esta oportunidad nuevamente estamos con ustedes para poder acompañarlos con más de los cantos en esta hora tan agradable de la tarde de este sábado fin de semana. Hoy viviendo la fecha 10 de octubre del año 2026. Esperando en Dios que ustedes se encuentren muy bien, querido hermano, hermana, donde pues nos escucha a través de la radio, ya sea en su casita, en su trabajo o en camino ya de regreso a casita. Que la paz y el amor de nuestro Creador del Universo llene cada uno de sus hogares. Y que la alegría de vivir permanezca siempre en sus corazones, queridos hermanos. Esperamos que usted pues haya pasado un bonito día. Los que ya han finalizado una jornada de trabajo, de repente ya están en casita, o van de camino para llegar a casita. Que Dios les bendiga. Gracias a Dios, queridos hermanos, porque nos ha regalado un día más de vida. Nos ha dado la oportunidad de poder llegar hacia sus amables hogares con esta programación en este fin de semana. ¿Qué tal están? ¿Qué tal lo pasaron? Espero que muy bien. Esperando en Dios que pues siempre estén muy bien, con buena salud allá en casita. De repente celebrando algo especial, algún cumpleaños. De repente pues usted estuvo durante la semana fuera de casa, ya está de regreso o todavía va o viene en camino. Que Dios le bendiga, queridos hermanos y hermanas, en esta oportunidad. Es para mí una gran bendición de Dios poder seguir con ustedes, acompañándolos con más de los cantos en esta hora de la tarde. Gracias nos ha dado Dios esta tarde de vida, de salud, trabajo. Nos llena de sus ricas y abundantes bendiciones. Esperando que ustedes se puedan comunicar con nosotros en este momento a través de la línea telefónica disponible 45 45 66 31. Con mucho gusto estaré complaciendo los cantos que usted desea escuchar y comentarnos dónde se encuentra, cómo la está pasando, o compartirnos algo, compartir algo con la audiencia. Pues acá recuerde usted que todos formamos parte de Estéreo Arcángel. En esta oportunidad les comentamos también que nuestros hermanos representantes de las 47 comunidades, es decir, el coordinador y su acompañante, están en estos momentos en una reunión en el salón parroquial, siempre tratando de asuntos importantes o necesidades que tiene nuestra parroquia. Así que bendiciones, queridos hermanos, gracias a Dios que pues estamos con ustedes en esta oportunidad, esperando que ustedes se encuentren gozando de esta linda tarde de este día sábado. Saludos donde quiera que estén escuchando la radio, de repente en alguna tienda descansando, tomando alguna gaseosa, algún refresco, no sé, alguna bebida, o de repente pues refaccionando en este momento en cocina o alrededor de la casa, o no sé, donde quiera que usted se encuentre escuchándonos. Dios les bendiga, queridos hermanos, en esta hora de la tarde. Es una gran bendición de Dios poder seguirnos acompañando en esta tarde tan especial. Vamos a escuchar este canto. ¿Cómo las aves? Con fuente de vida, ánimo para cada uno de ustedes, queridos hermanos.
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0: Así es, queridos hermanos, estamos muy agradecidos al dador de la vida por la salud y por la oportunidad que nos da, esperando que siempre, que cada fin de semana no nos preocupemos tanto en las cosas que no valen mucho la pena en la vida espiritual.
1: Gracias, Señor.
0: Que los fines de semana o que nuestras actividades de fines de semana, queridos hermanos, no nos hagan olvidar de las bendiciones de Dios. Que cada día, cada amanecer, cada día y cada atardecer es una gran bendición para agradecer. Cada dificultad también son parte de la vida y es también una ocasión para fortalecer nuestra fe. Y cada fin de semana, queridos hermanos, sabemos que es un regalo maravilloso de Dios para poder compartir con nuestros seres queridos, compartir alegría, amor y esperanza con los demás. Recordemos que nuestra vida es tan corta, por lo tanto debemos aprovechar el tiempo, poder compartir con nuestros seres queridos. Bendiciones, en este momento vamos a seguir escuchando más cantos. Tenemos este canto, Bendice Más y Más, con la hermana Clara Mejía. 3 de la tarde con 25 minutos.

0: 3 de la tarde con 32 minutos. De esta manera nosotros seguimos con ustedes, queridos hermanos, con más de la programación. En esta oportunidad escucharemos el canto Solo el amor de Dios con senderos de la paz.
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0: Estamos a 14 minutos para puntualizar a las 4 de la tarde, queridos hermanos y hermanas, en esta oportunidad. Grandes son las maravillas de Dios en nuestra vida, porque estamos disfrutando de esta tarde muy alegre, tarde fresca, tarde lleno de esperanza, de calma, en este día sábado 10 de octubre del año 2026.
1: Gracias por la vida.
0: Nos quedan únicamente 13 minutos para puntualizar a las 4 de la tarde. ¿Qué le daré, dice este canto, si no tengo nada? También es un canto conocido como Muchas cuentas tengo con mi Señor. Bendiciones, queridos hermanos. Esperamos que estos cantos sean de mucha bendición para usted, para su vida, para su familia, para su hogar. Ánimo en todo lo que usted pues esté realizando, o de repente con alguna dificultad, algún quebranto de salud. Mucho ánimo y mucha confianza en el dador de la vida.

3 de la tarde con 52 minutos, a 8 minutos para puntualizar a las 4 de la tarde. Ya, por supuesto, en la recta final de nuestra programación en esta oportunidad, queridos hermanos, deseándoles muchas bendiciones para cada uno de ustedes. Nos despedimos de nuestra programación con este canto. Reina de las reinas, ya que hoy, pues bueno, este mes estamos en el mes de octubre, mes del rosario, mes también en que, bueno, no solamente el mes de octubre, se reza el Santo Rosario a nuestra Santísima Virgen, nuestra Santísima Madre, la Virgen María. Ánimo para los que lo hacen, ya que nuestra Madre interceda por nosotros. Vamos a escuchar este canto, Reina de las Reinas.

0: Gracias, Virgencita linda, por darme estos talentos que hoy con mucho cariño para ti este canto.
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0: Son las 4 con un minuto.
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1: Son las 4:07.

0: Son las 4 con 11 minutos.
1: Llegué, pero ya los dos estaban en la casa, uno en cada cuarto. Me metí despacito para que no escucharan que yo había llegado. Y me metí a la oficina y hice lo que me dijo el padre Juan: mandar por fax aquel documento a Miami. Pero veo el reloj y dije: en Miami son 3 horas de diferencia. Julio ya no va a estar en su consultorio. Recuerdo que me vine rápidamente a la recámara y empiezo a marcarle al padre Juan. Y le digo: padre Juan, Julio ya no está en su consultorio. Y me dice: mujer, tranquila, acabo de hablar con Julio en Miami y está esperando tu llamada, está en su casa. Le colgué y empiezo a marcarle a Julio y le digo: Julio, discúlpame que te moleste en tu casa. Me dice: tranquila, ya el padre me dijo lo que pasa, pero quiero que me leas el documento al pie de la letra. Le dije: está bien. Empecé a leerle aquel documento y me dice Julio: Gela, de verdad lo siento, 90% cáncer, hay que operar inmediatamente. Recuerdo que cuando me dijo eso, yo empecé a llorar como una niña. No me di cuenta que dejé la puerta media abierta y oí que algo cayó. Era Luis, que había entrado y había escuchado que tenía cáncer en la garganta, mi esposo. Y recuerdo que lo veo hincado en el piso llorando como un niño. Y le dije lo mismo que me dijo el padre Juan: Dios nunca me ha dejado sola y ahora tampoco. Al día siguiente me fui a trabajar. Nadie quería que fuera, pero yo dije: tengo que ir, la vida continúa. ¿A qué me quedo aquí? ¿A llorar? ¿A lamentarme? Me fui a trabajar. Le enseño aquel documento al doctor con el que trabajo y me dice: ¿qué estás haciendo aquí? Vete para tu casa. Y le dije: yo quiero estar aquí. Y él me confirma: 90% cáncer, hay que operar inmediatamente. Le llamo al doctor Martínez, el dueño de las clínicas, que vendió las clínicas a este doctor con el que trabajo ahora. Yo quería a mis hermanos que alguien me dijera que no era cáncer. Le llamo a Martínez y él me dice: lo siento, 90% cáncer, hay que operar. Me dice: ahorita mismo voy a hacer las gestiones de los documentos para que te operen y yo voy a estar allí asistiendo en la cirugía. Le dije: gracias, Martínez. Colgué y me llama mi doctor con el resultado que yo ya sabía. Me dice: vente inmediatamente a recoger los documentos que te vas a un cirujano, 90% cáncer. Me voy para allá, yo misma agarré los documentos, me fui con el cirujano que él me mandaba, un chino. Llego allá, esa semana estaba de vacaciones y la que seguía estaba muy ocupado. Me dieron la cita dentro de 2 semanas en un miércoles. Para eso empiezo a manejar y le llamo una vez más al padre Juan y le digo: padre Juan, yo sé que usted y Luis ya me han cancelado todos mis eventos, pero yo no quiero que me los cancelen. Yo quiero cantarle a mi Señor hasta el último momento que Él me deje respirar. Me dice el padre Juan: muy buena decisión, Gela. Las comunidades se van a poner bien contentas de que tú vengas. Nos fuimos el padre Juan y yo todavía a Wisconsin, a Virginia. Y regresé un viernes. Ese viernes que el padre Juan y yo teníamos que ir a Guatemala, el aniversario de Radio Paz, íbamos por 2 semanas a diferentes comunidades. Pero ese viernes tuvimos que cancelarlo porque mi cita era el miércoles siguiente. El padre voló para Nueva York, yo para California. Él tenía que arreglar unas cosas para venirse y estar a la cirugía. Pero ese viernes que yo llegué aquí a Ontario, California, temprano, yo dije, en mi parroquia, Nuestra Señora de Guadalupe, aquí hay misa los viernes. Le dije a mi esposo y a mis hijos, vamos a la misa. Nos venimos un viernes. Me senté como por allá atrás en las bancas. Y recuerdo que después de la misa había un regalo precioso para mí. Sacaron a Jesús sacramentado en esta mismita custodia. Cuando yo lo vi desde allá, caí de rodillas y empecé a hablarle a mi Señor.
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1: No te pregunto por qué a mí. Si yo te canto, no, Señor. Yo te doy gracias por esta enfermedad que me une un poquito a tu santa cruz de dolor. Lo único que te pido, Señor, es que sigas iluminando a mis hijos por el buen camino como hasta ahora. Aquí está mi vida y haz de ella lo que quieras. De repente, mis hermanos, sentí que alguien me movía. Era Luis.
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1: Desde que me han dicho que tengo cáncer, déjame otro rato con mi Señor. Y me dice, es que mira cómo estás. Le digo, ¿cómo estoy? Dice que estaba yo toda roja, roja. Mi cara roja, como si me hubieran pintado la cara de color rojo. Le dije, yo me siento bien. Me dice, es que mira cómo estás. Le digo, ¿cómo estoy? Dice que estaba yo toda empapada de sudor. Y era verdad, me toqué y estaba empapada. Usualmente yo sudo porque estoy aquí moviéndome. Ahí estaba hincada sin hacer nada. Le dije, me siento bien. Déjame otro rato. No sé cuánto rato más duré hablando con mi Señor. Finalmente nos fuimos. Llegó el día de ir a ver al cirujano. Luis pidió el día libre para acompañarme. Fuimos para allá. Entra el chino y me empieza a preguntar cuándo empezó, qué comí, qué medicinas, dónde anduve. Escribe y escribe como por 20 minutos. Después de todo eso, viene, me acuesta. Y hace mi garganta hasta mero atrás. Hasta me dolía acá, de tanto que me hizo doblarla. Y empieza a tallar esta parte de aquí. Duro, fuerte, así. Deja de examinar y se va a ver aquellos documentos, levantar hojas y papeles. Y me dice, ¿cómo te llamas? Le doy mi nombre. ¿Cuántos años tienes? Se los doy. Me dice, qué raro. El tumor que dice, la radiografía, los documentos de México, de Guatemala, no está en tu garganta. Jesús me sanó, mis hermanos, en esa santa Eucaristía, aquí, en esta misma parroquia. Apláudele. Tú y yo tenemos a un Dios vivo, a un Dios de poder. Gracias, Señor Jesús. Gracias. Mis hermanos, cuando aquel cirujano dijo aquello, yo lloraba como una niña. Y lo único que salió de los labios de mi esposo fue, ¿y la radiografía? Y el chino dice, no sé, no sé, pero mira, para estar más seguros, vamos a entrar con una aguja. Sacó una aguja y la introduce aquí a mi garganta, sin anestesia, sin nada. ¿Y sabe qué sacó? Sangre molida. Aquel chino, más asustado que nada, dice, no sé qué pasa, no sé qué pasa, discúlpame, perdóname, me decía, porque yo lloraba. Pero mira, tengo que entrar de nuevo, discúlpame. Entra la segunda vez aquí a mi garganta. ¿Y sabe qué sacó? Sangre molida. La segunda vez. Aquel chino, más asustado que nada, dice: no sé qué pasa, discúlpame, discúlpame, porque yo lloraba como una niña. Él pensaba que yo lloraba de dolor, mis hermanos. Yo lloraba de gozo, porque yo sabía que Jesús sacramentado estaba haciendo un milagro en mi garganta. Entra la tercera vez, pero antes de entrar dice: qué raro, es como si alguien hubiera entrado y hubiera apachurrado ese tumor. Tú y yo sabemos que se fue Jesús sacramentado, que apachurró aquel tumor en aquel viernes sentada en aquellas bancas. Apláudele a Él, mis hermanos.

Gracias, Señor Jesús. Gracias por tu infinito amor. Gracias porque tú te haces presente, porque tú estás aquí presente ante tu pueblo que ha venido con mucha fe.

cuando aquel cirujano dijo aquello, tengo que entrar la tercera vez. Entra una tercera vez y saca un espécimen medio normal de mi garganta. Lo manda al laboratorio. Yo no pude hablar por 8 días, ni sí ni no. Nos llega el resultado y decía lo siguiente: una masa rara, hay que repetir la biopsia. Aquel espécimen de mi garganta no tenía nombre. ¿Sabe por qué? Porque allí estaba la mano poderosa del Hijo de nuestra Madre Santísima, de Jesús sacramentado. Apláudele a Él. Gloria a ti, Señor. Para lo que nosotros es imposible, para Él no es imposible. Me manda a llamar una vez más a repetir la biopsia. Ese espécimen no tenía nombre. Estamos en Estados Unidos, donde supuestamente la tecnología es la mejor. Me manda a llamar de nuevo. Entra una vez más, saca un espécimen ya normal, lo manda al laboratorio y regresa diciendo: cero células cancerosas, para la gloria de Dios.

0: Mis hermanos, mis hermanas, yo quiero añadir dos cosas a este testimonio tan bello de poder y de resplandor de la gloria de Jesús, no solo en Gela, en todos nosotros. Para mí hubo dos milagros, no hubo uno. Uno fue la sanación de su garganta, pero hubo otro milagro más difícil y más costoso. Yo acompañé a Gela en muchos momentos de esta enfermedad y en todo momento Gela dijo: que se haga tu voluntad y no la mía. Aceptar la voluntad de Dios sobre un cáncer, una muerte, dejar un esposo y unos hijos, es muy difícil. Y esto solo el poder de Jesús lo puede generar en nuestros corazones. Lo hizo Angela, la sanó de su garganta y le dio la fortaleza para que entregara con fe su vida y su corazón. ¡Qué grande es el Señor! ¡Qué grande es su poder! El secreto está en abrir nuestros corazones. La otra cosa que quiero añadir, el doctor Julio de Miami escribió una carta muy bonita a Gela después de que ya había sanado, cuando todavía el doctor chino lo dudaba. Le dijo: Gela, como doctor especialista, te digo que esto es un milagro demostrado científicamente. Dile a mi colega, el doctor chino, que crea en el poder de Dios. Y esto es, mis hermanos y mis hermanas, el mensaje que quiero darles ahora. No importa lo que tengas, no importa por lo que sufras, cree en el poder de Jesús y verás, como lo ha visto Gela, la gloria de Dios. Amén.
1: Ahí donde estás, voy a pedir que te pongas de pie. Jesús, el mismo que me sanó aquel día, va a pasar entre nosotros. Si tú quieres, pídele lo que quieras. Abre tu corazón. Si tú quieres, tócalo. Solamente aquella persona que quiera acercarse cerca de él, puedes tocarle y pedirle: Señor, sáname.

Ahí donde estás, levanta tus brazos al cielo. Si quieres salir de tu banca, sal. Tócalo. Pídele por esa enfermedad. Pídele por ese hijo, esa hija.

0: Señor Jesús, yo te pido por este pueblo. Cada uno hemos venido por distintas razones, pero todos hemos venido a buscar un poquito del resplandor de tu gloria. Te damos gracias, Señor, por tu poder, por esta sanación. Pero yo, Jesús, esta noche quiero pedirte por todas y cada una de estas personas. Tú has pasado, has estado muy cerca de cada uno de nosotros. Tú has visto el corazón de esos hombres, de esas mujeres, de esos jóvenes, de esos niños. Jesús, danos esperanza. Algunos están enfermos físicamente, otros, Señor, del alma, del corazón. Pero nadie es malo.
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0: Tus discípulos cuando te abandonaron. La vida, tú sabes que es muy dura, que es difícil, Señor. A ti nunca te hemos visto. Tenemos que creer en ti. Y a veces, Señor, cuando nos llega la prueba, es tan difícil, Jesús. Jesús, pon tu mano en el corazón de cada uno de nosotros. Mira lo que hay de esperanza, de soledad, de ansiedad, de duda, de miedo, Jesús, en cada uno de nosotros. Danos fe, Jesús, para creer en ti, para creer en tu poder, para creer en aquella frase que un día le dijiste tú a una mujer que tenía a su hermano en un sepulcro. No te he dicho que si creyeres verás la gloria de Dios. Señor Jesús, que creamos para que veamos tu gloria, Jesús. Ahora nos ponemos de pie como símbolo de que le vamos a seguir en nuestra vida. Que esto que hemos vivido aquí no ha sido solo un momento, que tiene que continuar, que tenemos que seguir con esa fe viva de saber que Jesús te ama, de saber que no estamos solos en la vida, de saber que Él tiene poder y que Él está vivo, y que un día, después de enfermedades y de muerte, tú también y yo seremos como Él. Yo soy el que ha muerto y ha vuelto a la vida, y viviré por los siglos de los siglos. Amén. Por muchos que sean tus problemas, por muchas que sean tus tristezas, cree en Jesús, espera en Jesús y verás la gloria de Dios. Ahora, si quieres, si te da devoción, pon tu mano en tu pecho y vamos a prepararnos para recibir la bendición de Jesús. Que Jesús toque tu corazón con su bendición, y que esa bendición la puedas compartir y repartir a personas que han estado aquí esta noche por cualquier razón. Pero cuando las veas, diles: te traigo un regalo de Jesús, su paz, su bendición. Algunos lo comprenderán, otros no, pero no importa. Con tu mano en tu pecho, dile al Señor que te toque,

0: Dale un fuerte aplauso a Jesús. Fuerte, fuerte que se oiga. Fuerte, fuerte.
1: Bendito sea Dios. Bendito sea su santo nombre. Bendito sea Jesucristo, verdadero Dios y verdadero hombre. Gloria a ti, Señor Jesús. Gloria, alabanza, poder, honor por los siglos de los siglos. Amén. Aleluya. Gloria, gloria a ti, Jesús. Gracias por estar aquí entre nosotros. Gracias, Jesús, por tocar mi alma, mi corazón. Gracias, Señor Jesús. Gloria. Gracias, Señor. Hay dos cosas. Una que sé y otra que no sé. La que no sé es qué habrá hecho Jesús hoy en tantos corazones. Yo sé que hemos sentido gozo, hemos sentido paz. A muchos el Señor nos ha tocado, nos ha transformado. Quizás a algunos les ha sanado de una enfermedad física, como hace menos de un año sanó a la hermana Gela aquí en este mismo templo. Ha querido traerla a la casa de su madre para aquí sanarla él en tu propia comunidad. Yo no sé, Jesús, ¿qué has hecho esta noche en tu pueblo? Pero sé que has hecho maravillas, que a todos nos has bendecido.
0: Yo quiero darle las gracias, más que nada, mi Señor, por haberme permitido estar aquí, en esta misma parroquia, donde un día vine aquebrantada, donde mi vida se me iba en segundos de mi mano. Le doy gracias, porque yo trabajo con un médico, como les decía, y yo he visto personas que cuando les detectan el cáncer de la garganta en 2 meses ya no están con nosotros. En cambio, yo estoy aquí con ustedes dando testimonio de este Jesús que está vivo y que para lo que nosotros es imposible, para Él no es imposible. Y ahí donde estás, ponte de pie. Vamos a despedir a nuestro Señor con nuestros brazos al cielo y decirle que no hay nadie como Él.
2: Hoy, Señor, en este día, queremos confesar con todo nuestro corazón que no hay nadie como Tú. Y en esta alabanza, queremos cantarlo como testimonio a las naciones de tu gran amor y tu gran misericordia, y de confesar a todos los corazones que no hay nadie incomparable.
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Levanta tus brazos. Hoy, tú también le puedes decir, Señor Jesús, no hay nadie como tú.

0: son las 4 y 50.
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0: Ese aplauso al Señor, el único que se merece el honor y la gloria. Dios los bendiga. No olviden que no están solos, su hermana en Cristo, Gela.
1: Pero mis hermanos, hoy yo quiero hacerles una pregunta. Si Jesús viniera así como lo hizo hace 2000 años, aquel hombre, y le preguntó, ¿quieres sanar? ¿Qué le dirías tú? ¿Sí o no?
2: Sí.
1: Ponte de pie allí donde estás y levanta tus manos al cielo como una plegaria, así para que no te canses, y dile,

0: coraje, soledad, resentimiento, enfermedad, droga, alcohol.
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escondido tras del alcohol, droga, infidelidad. 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

0: hay que recordar. No tengas miedo a recordar al que te ha ofendido, al que te ha herido. No tengas miedo a destapar esas heridas. Es necesario recordar, es necesario sentir el dolor de tus heridas. Dejarte delante de Jesús y pedir por aquel que te ha ofendido. Para sanar es necesario recordar y es necesario perdonar. Si no recuerdas, no perdonas, y si no perdonas, no sanas.
1: Son las 4:57.

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1: Son las 4 y 59 minutos.

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1: Son las 5 con un minuto.
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0: Que te alaben, Señor, las montañas, los montes y valles. Que te alaben los ríos y mares, y también el sol. Las estrellas, todo el firmamento, que te alaben, Señor.
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5 de la tarde con 8 minutos. De esta manera estamos de vuelta con ustedes, queridos hermanos y hermanas, en esta oportunidad con nuestra programación correspondiente para esta hora super especial de la tarde. Una tarde nublada y lluviosa. Dios nos bendice en este momento con la santa lluvia. Así que bendiciones a cada uno de ustedes. Nuevamente nuestra programación con ustedes en esta tarde tan especial, tarde agradable y lluviosa de este día sábado, fin de semana, hoy en la fecha 10 de octubre del año 2026. Bienvenidos y bienvenidas nuevamente a nuestra programación a través de Estéreo Arcángel 92.3 FM.

0: Muy buenas tardes, queridos hermanos y hermanas. Mi saludo cordial para cada uno de ustedes, esperando que la estén pasando de lo mejor en esta hora de la tarde. Qué alegría poder estar acompañándoles en esta oportunidad. Queremos enviar nuestro saludo muy especial a todos nuestros hermanos coordinadores de las diferentes comunidades de nuestra parroquia San Miguel Arcángel, ya que pues ellos han estado en la reunión para la reconstrucción de la casa parroquial. Bendiciones para todos, que Dios los bendiga a cada uno de nuestros hermanos y que pues ellos puedan seguir trabajando para el beneficio de nuestra parroquia y pues seguir trabajando también en la vida espiritual. Así es, queridos hermanos y hermanas, en esta hora de la tarde vamos a seguir escuchando los cantos para motivarnos en esta hora muy especial de la tarde. Gracias a Dios que nos regala esta maravillosa tarde para poder disfrutarlo en compañía de nuestra familia. Así es, queridos hermanos y hermanas, vamos a escuchar este canto, Entre tus manos, Señor, entre tus manos. Este canto está a cargo de seguidores de Jesús.
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Hemos escuchado este canto entre tus manos, Señor, entre tus manos. En las manos de nuestro Dios Todopoderoso está nuestra vida, si nosotros también estamos cerca de Dios. Porque a veces nosotros nos salimos en las manos de Dios cuando nosotros hacemos las cosas con nuestra, pues, que nosotros pensamos que nosotros lo podemos hacer todo sin la ayuda de Dios. Al igual que nuestro Padre terrenal, si nosotros le damos a conocer lo que nosotros queremos, lo que nosotros deseamos hacer, pues Él nos dará su apoyo, también nos dará pues su mano para poder ayudarnos. Pero si nosotros no le damos a conocer a nuestro papá, pues él no va a saber cómo ayudarnos, él no va a saber cómo poder también protegernos de cualquier situación. Así es que pues debemos siempre dar a conocer a Dios lo que nosotros queremos, lo que nosotros necesitamos, acercarnos a nuestro Padre Celestial, que Él te sabe cómo llevar el control de nuestra vida. Así es, queridos hermanos y hermanas, a seguir adelante en la hora de nuestro Dios Todopoderoso, que pues Él tiene el control de nuestra vida. Así es que en esta oportunidad vamos a seguir escuchando los cantos para poder alegrar nuestra vida, nuestro corazón, para poder también ir creciendo, ir desarrollándonos en la vida espiritual. Sabemos que tenemos la vida material como la vida espiritual, pues la vida no es la cantidad de años que nosotros estamos pasando, no es la cantidad de días que nosotros estamos pasando, sino la vida es la forma en que nosotros lo vivimos, es la manera en que nosotros vivimos la vida. Así es que pues nosotros podremos vivir 100 años, pero si nosotros no lo sabemos vivir de la manera adecuada, pues de nada nos sirve vivir muchos años, pero también podemos vivir pocos años, pero esos años que nos sirvan para poder ir desarrollándonos, ir madurando, ir creciendo en la vida material como también en la vida espiritual. Así es que, queridos hermanos y hermanas, a seguir adelante, siempre construyendo una vida mejor. Vamos a escuchar este canto, Corazón entre llamas y espinas.

Queridos hermanos y hermanas, hemos escuchado este canto, Estoy pensando en Dios, esperando que cada día nosotros pensemos que todas las cosas que nosotros recibimos cada día, los alimentos, el agua, el viento, el sol, todo y nuestra vida también, esperando que nosotros pensemos que todo viene de Dios. Así es que debemos estar agradecidos, pensar que todo viene de nuestro Dios Todopoderoso. Así es que, queridos hermanos y hermanas, en esta hora de la tarde vamos a seguir escuchando más cantos en esta hora súper especial de la tarde. Vamos a escuchar este canto, Un mandamiento nuevo nos da el Señor.